0: ¿Qué ustedes dicen si nosotros nos vamos para los años 80, pero con el flow del 2004 o 2050? Porque nosotros estamos para allá y en este estudio me siento en la luna.
1: ¡Te